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0: 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En primera, te da la hora. 8:30.
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8:05 minutos. El que trabaja en lo que le apasiona no trabaja, simplemente se divierte, y ese es mi caso. Hola, muy buenos días. Feliz y maravilloso domingo para todos. Les saluda cordialmente Kelvin González, preparado para iniciar este viaje imaginario al pasado. Recordando el ayer en Primera 88.1, una estación de la gran familia Telemicro desde Santo Domingo, capital de República Dominicana. Vamos a recorrer el mundo detrás de los íconos de la música de oro. De vuelta al pasado. Vía de comunicación 809-689-0567. Nuestro WhatsApp el 809-709-8811. Edición para este domingo 17 de mayo, año 2026. Recordar.

iniciando esta entrega con el legendario trío Los Panchos. Sin un amor, la vida no se llama vida.

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0: siempre hay motivos para ser agradecidos. Recibimos este nuevo día con mucho amor y mucha alegría en nuestro corazón. Damos gracias por la vida, por la salud, por el aire que respiramos. Día muy especial para algunos corazones de primera que están de fiesta de cumpleaños. Lo celebran con nosotros en los 88.1. 17 de mayo, hoy está de cumpleaños Penélope Pérez. Muchas felicidades, Penélope, que cumplas muchos años más. Felicidades de parte de Bienvenida Reyes. De cumpleaños, el ingeniero Daniel Sandoval. Le felicita a su querida madre Marina Ramos. Ingeniero Daniel Sandoval, que los cumplas feliz. En Nueva York, muchas felicidades para Minerva Burgos. Le felicita a su hermana Doris Ureña y demás familiares. Minerva Burgos, salud y larga vida para ti, rodeada del amor y el cariño de tus seres queridos. Felicidades, corazones de primera.
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No me hablen de ella. Y estaba Rafo el Soñador. Seguimos recordando el ayer en Primera 88.1. En sintonía Hernández Gil y su amada esposa Irma. En sintonía también el señor Cruzeta. Gracias por la fiel sintonía recordando el ayer. Sequia Ovalles, Rosy Pon, Zulema, Víctor y Junior, Panchito Aristi, en sintonía con los 88.1.

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Lupe, los Johnny Jets, 88.1, seguimos recordando el ayer. En Villa Mella, en sintonía, María Félix, Milagros Duvergé, el general Prensa, Sargento Miguel González y el comandante Bosio.

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Raúl Marrero. Ahí estaba con Rondando tu Esquina. 809-689-0567, vía directa a la cabina. Seguimos recordando el ayer. Primera, en sintonía, el doctor Marcelino Frías. Llega Rafael Encarnación.

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una canción con mucho sentimiento, María Coraje. Ahí estaba Víctor Manuel. Seguimos recordando el ayer en Primera 88.1. En sintonía en San Pedro de Macorís, Antonio Diplán. La familia González Aquino en sintonía, disfrutando de la música de oro. Hoy está de fiesta de cumpleaños el señor Nelson Bienvenido Guerrero. Está cumpliendo 73 años. Muchas felicidades de parte de su querida hermana, la señora Mary. Nelson Bienvenido Guerrero, salud y larga vida para usted, señor. En sintonía, Felito Veras. Saludos especiales para el doctor Marcelino Frías. En Villamella, en sintonía, María Félix. Recordando el ayer, el general Prensa. Miguel González. Milagros Duvergé. Seguimos recordando el ayer. Puente directo a la música de oro. Llegan los ahijados a mover los pies, a mover los pies. Aunque sea sentados, la lechuza.

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3: Señoras y señores, gracias por continuar con nosotros.
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solicitada al 809-689-0567. Ahí está Velas. Marco Antonio Muñiz, Corazón Maldito. Seguimos recordando el ayer en Primera 88.1. Reportando la sintonía, el sargento Durán Castillo, junto a su amada esposa Doña Minga. En sintonía el señor Cruzeta. Hoy está de cumpleaños el señor Nelson Bienvenido Guerrero. Está cumpliendo 73 años. Muchas felicidades de parte de su hermana, la señora Mary, y su amado esposo, don Esmeraldo. En sintonía con los 88.1. El señor Franklin Manuel Peña Guerrero y Elizabeth Sosa, de parte de Alejo González. Hoy está de cumpleaños una princesa de nombre Yuliani García del Rosario. Muchas felicidades, salud y larga vida. Yuliani García le felicita a su querido abuelo Danilo Rosario. De vuelta al pasado con la música de oro. Recordando el ayer, Primera 88.1 desde Santo Domingo, capital de República Dominicana. Luces de Nueva York. La Internacional Sonora Santanera.

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cuánto sentimiento en una canción. Ahí estaba Fernando Leiva, Tortura de Amor. Seguimos recordando el ayer en Primera 88.1. Reportando la sintonía, el sargento Durán Castillo y su amada esposa, doña Minga. En sintonía, el señor Cruzeta. Recordando el ayer, de vuelta al pasado, disfrutando esta programación, Santo Medina y su amada esposa, Eufemia. Gracias por la fiel sintonía también el doctor Marcelino Frías, de parte de Panchito Aristi. Zulema estuvo recientemente de cumpleaños, lo sigue celebrando hoy domingo con los 88.1. Zulema Pon, cariñosamente Zule, junto a su hermana Rosy Pon. Sus compañeros de trabajo también la felicitan, Junior y Víctor. Milagros Tubergé, disfrutando la música de oro, el general Prensa, el sargento Bocio, el comandante Miguel González, en Villa Mella, en sintonía María Félix, en San Pedro de Macorís, Antonio Diplán, y en Boca Chica, Felicia Mota, destacada comunicadora, muchachita de mi pueblo, muchachita de mi pueblo, llega con el dominicano Aníbal de Peña, recordando el ayer.

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despedida. Ahí estaba Daniel Santos. Hermosa canción dedicada a mamá. Seguimos recordando el ayer en Primera 88.1. En sintonía Santo Medina y su amada esposa Eufemia. De cumpleaños hoy, la licenciada Pascuala Reyes de Almonte. Muchas felicidades de parte de Antonio Almonte. Hoy está de cumpleaños también el señor Nelson Bienvenido Guerrero, cumpliendo 73 años. Felicidades de parte de la señora Mary. En sintonía Felito Veras, el doctor Marcelino Frías, en sintonía con los 88.1. La familia González Aquino, recordando el ayer, disfrutando la música de oro. Domingo 17 de mayo. Avanza la mañana del domingo 11:27. Recta final de la mañana del domingo. Seguimos recordando el ayer. Es el viaje imaginario al pasado. El cantautor español Dani Daniel compuso bastantes canciones que se convirtieron en éxito. Entre ellas podemos citar Decir Te Quiero, El Vals de las Mariposas, Jugué Sin Saber, La Rueda del Amor. Por el amor de una mujer no hay nada tan hermoso. ¿Cuántos éxitos, Dani Daniel? Dani Daniel. Vamos a disfrutar uno de ellos, titulado Nuestro Amor es Complicado.

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15: Doce y seis minutos. Buen provecho para todos. Seguimos recordando el ayer.

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Uno de los grandes éxitos de Jordano, ahí estaba con Por Esas Calles. Seguimos recordando el ayer en Primera 88.1. Domingo 17 de mayo. En sintonía en San Pedro de Macorís, en el barrio Sarmiento, Felipe Tejeda Soto. Gracias por la fiel sintonía, los 88.1. En sintonía, Sequia Ovalles. Sastre de la vieja escuela. Recordando el ayer, Felito Veras. El doctor Marcelino Frías. Bien, Felito Veras, ampliando. En Villa Mella, María Félix. En San Pedro de Macorís, Antonio Diplán. Seguimos recordando el ayer en Primera.

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Es el viaje al pasado. Cada canción nos lleva a un sitio diferente, nos hace recordar una persona muy especial que siempre mantenemos en nuestro corazón. 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

Seguimos recordando el ayer en Primera 88.1. Hoy está de cumpleaños una fiel oyente de Primera, Ari Soto. Muchas felicidades, que cumplas muchos años más rodeada del amor y el cariño de tus seres queridos. Ari, felicidades.

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Vivir de los recuerdos, bella canción en voz de Frank Cruz. Bellos momentos inolvidables. Seguimos recordando el ayer en Primera 88.1.

cuando calienta el sol. Ahí estaba Antonio Prieto. Seguimos recordando el ayer en Primera 88.1, en sintonía Guarino Gómez, Pedro Espinal, María Espinal y la señora Ascona. Recordando el ayer en los 88.1, se encuentra también el locutor Marcelino Camilo, en Don Gregorio. Es el viaje imaginario al pasado. 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Grandes éxitos con tus artistas favoritos. Esos éxitos que marcaron tu vida. Esos que te hacen recordar el primer amor, la primera vez, el primer beso, la primera llamada a escondidas. Por fin estamos solos. Llega Roberto Llanes.

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Qué bien se pasan las horas con la música de oro, la música del ayer en Primera 88.1. En sintonía el locutor e ingeniero Samuel Sena. Gracias por la fiel sintonía, ingeniero. En sintonía Inocencia Marrero. Seguimos recordando el ayer. Después de amarnos, llega Javier Solís.

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Distinguidos oyentes de primera, quien les habla, Kelvin González, les dice hasta la próxima. Placer inmenso de haber estado con todos ustedes en este extenso viaje imaginario al pasado, recordando el ayer en Primera 88.1, una estación de la gran familia Telemicro. En breve la conducción estará a cargo de Carlos Sánchez. Feliz resto del domingo para todos. Por favor, nunca abandones tu sueño. Siempre adelante.

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En Primera 88.1 seguimos acariciando tu corazón en este episodio Recordando el Ayer. Y de inmediato le damos la oportunidad a Felipe Pirela, conocido como el bolerista de América. Podemos decir que fue un cantante venezolano que conquistó al público con su voz romántica y su estilo interpretativo único. A pesar de su corta vida, dejó un legado inmenso en el bolero y se convirtió en un artista más reconocido de Venezuela y Latinoamérica. Con este artista a continuación, le damos la bienvenida a todos ustedes que nos escuchan por primera vez y a ti que siempre estás con nosotros. Gracias por acompañarnos en esto que se llama Recordando el Ayer. Carlos Sánchez le hace la grata compañía y les invito a que no me dejen solo. Le voy a dar los números 809-689-0567. Nos puedes llamar y al 809-709-8811 es nuestra línea de mensajería WhatsApp, el cual podemos restaurar para que usted nos pueda escribir y dejarse sentir de una u otra forma. Este domingo será totalmente especial porque seguiremos recordando el ayer.

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Ahí escuchamos al cantautor ecuatoriano Lucho Bowen, nacionalizado colombiano, recordado como uno de los grandes intérpretes del bolero Val Pasillo, con una voz nostálgica, lo convirtió en una figura querida en Colombia y Ecuador, y dejando un legado, una impronta musical, el cual lo disfrutamos a pesar de pasar tantos años, desde la década de los años 60, 70, hizo una gran impronta con su estilo musical. Falleció en Cali, Colombia, a la edad de 78 años. Y en Primera 88.1 seguimos a través del tiempo, la magia romántica de este espacio, recordando el ayer. No olviden que el 809-689-0567 está disponible para que tú marques y nos dejes saber esa canción la cual quieres disfrutar junto a nosotros. Es Primera, la diferencia musical.

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0: 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En primera, te da la hora. 3:30.
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El amor no tiene edad, por eso es que la vida es un camino lleno de curvas y aprendizajes. Lo importante no es llegar primero, más bien llegar con la certeza de haber vivido plenamente. En Primera 88.1, en este espacio, recordando el ayer, queremos abrir un paréntesis y es para felicitar a dos personas de la cual celebran la vida el día de hoy. Aris Soto está de fiesta de cumpleaños. Muchas bendiciones, Aris. Bendecimos la vida de Minelva Burgos de parte de Doris. Celebra la vida un día como hoy en Primera 88.1. Le dedicamos toda nuestra programación y al ritmo de esta canción, el cual te invita a mover los pies, te invita a mover el alma, te invita a disfrutar de la vida un poquito mejor. Y si te está tomando tu café, ¡buen provecho!

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0: 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En primera, te da la hora. 4:30.
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En primera, seguimos recordando el ayer. Hoy es día de lo que es el Día Mundial del Reciclaje. Una oportunidad para recordar que cada botella, cada papel, cada envase, cada botella, cada papel que reciclamos, que echamos a la basura y no tiramos a la calle, es un paso hacia un planeta más limpio. Yo les invito, les invitamos a reciclar, es cuidar nuestro futuro y un futuro empieza con tener buenas acciones. Vamos a tratar de echar la basura al zafacón. Bien, en primera seguimos recordando el ayer.

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0: 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En primera, te da la hora. 5:30.
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Hoy en Recordando el Ayer viajamos con Pata Pata. La canción de Miriam Makeba llevó desde Sudáfrica al mundo entero, recordándonos que la música es alegría. La música es ese sello de identidad de los pueblos y unió a los pueblos de toda África, a toda Latinoamérica y al mundo entero. Así que te invito a mover los pies, a mover el ritmo de tu corazón con este estilo bien contagioso.

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0: 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En primera, te da la hora. 6:30.
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1: Mientras hayan hombres machos y patriotas, habrá patria. En ellos vive el porvenir de su pueblo. En ello está la esperanza de la patria.

0: no asesina a la patria por cobardía ni ambiciones. Soldado honrado es aquel que lucha al lado del pueblo, que quiere ser libre y noble. Y soldado honrado es aquel que ofrece su alma a la patria hoy que ella la necesita.
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Rafael, conocido como el Divo de Linares, es uno de los cantantes españoles más emblemáticos, con más de 60 años de carrera y más de 70 millones de discos vendidos en varios idiomas. Su voz barítono y su estilo interpretativo lo convirtieron en una figura internacional desde los años 60 hasta hoy. Y disfrutamos en primera y recordando el ayer parte de sus más emblemáticas canciones. Seguimos llegando a lo más profundo de tu corazón a través de la travesía musical de tus artistas favoritos. Ya son las 7:13 minutos.

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0: 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En primera, te da la hora. 7:30.
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